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1: Son las 21 horas. Un minuto.
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1: ¿Qué tal? ¿Cómo estáis? Bienvenidos, bienvenidas. Esto es Mil Mundos en Radio Clásica, un recorrido por las músicas de las culturas y los pueblos del planeta, descubriendo sonoridades muchas veces inauditas y reveladoras de una insospechada riqueza que en este programa nos afanamos en descubrir y en compartir. Vamos a continuar al hilo del programa anterior que dimos en titular Al son del tiempo, con una especie de segunda parte, dado que tenemos aquí seleccionado un ramillete de piezas musicales añejas que no cabían en un solo programa, generalmente extraídas de discos de reciente publicación. No lo es tanto el que vamos a escuchar, pero sí que enlaza con un recopilatorio que explorábamos en el programa anterior, titulado Indian Talking Machine Part 2, refiriéndose a esos discos de pizarra de 78 revoluciones por minuto, grabados generalmente en la primera mitad del siglo XX en la India. Y claro, como había esa Part 2, esa parte 2, hemos querido echar mano de la primera parte, que fue publicada en el año 2021. Y en ella se encuentra esta muy peculiar pieza en la cual vais a poder escuchar la interpretación al kazoo más virtuosa que yo haya escuchado en mi vida.

Bueno, pues ¿quién diría que se puede hacer esta música con ese instrumento tan humilde que podemos encontrar desde en tiendas de instrumentos para niños al Carnaval de Cádiz, por ejemplo, donde se le conoce como pito o pito de carnaval? También un nombre que se le puede aplicar es el de mirlitón, aunque este suele ser normalmente de caña. Los casús o pitos habituales están hechos en plástico hoy en día. No creo que así sea el que acabamos de escuchar, soplado por el maestro Majobar Barve. Y él le da otro nombre, le da el nombre de submarino musical, Musical Submarine, así aparece originalmente en el disco de 78 revoluciones por minuto, donde se publicó esta pieza en el año 1932, como en su republicación en el recopilatorio que os comentábamos, Indian Talking Machine. La pieza que hemos escuchado estaba interpretada en el raga Darbari, que a pesar de los escasos 3 minutos y medio que duraba esta interpretación, como ya hemos hablado, esa duración está condicionada por el formato, no podía durar mucho más de 3 minutos, pero aún así el intérprete se apañó para incluir 2 de las partes clásicas en las que se suelen interpretar los ragas, la introducción a Ochar y la parte más rápida, Drut, en el ciclo de 16 tiempos conocido como Tintal. Nos vamos a quedar con otra pieza de este recopilatorio que tiene por subtítulo 78 RPM Record and Gramophone Collecting of the Subcontinent, colección de grabaciones en 78 revoluciones por minuto del subcontinente. En este caso, normalmente lo que se consideraba India en aquel entonces, antes de la partición de 1947, que también incluye los territorios de los actuales Pakistán y Bangladesh. Y ahora se trata de un vocalista excepcional quien nos visita, Malikarjun Mansur. Es la pieza titulada Lagi Lagi Re Sanvalia, interpretada en el Raga Multani.

Ahí teníamos esta otra pieza extraída del disco Indian Talking Machine, ese recopilatorio de 46 piezas de la edad de las 78 revoluciones por minuto, esos discos de goma laca que habitualmente llamamos de pizarra, desde el subcontinente indio en la primera mitad del siglo XX. Y hemos escuchado aquí a este cantor, Malikarjun Mansur, originario de Karnataka, en el sur de la India. Esta pieza aparece referenciada en este disco como canto indostánico. Lo correcto sería más bien ascribirla al canto y a la tradición carnática del sur de la India. Bien, vamos a seguir explorando grabaciones que nos acercan esos ecos maravillosos de antaño. El viaje de hoy, ya adelanto, nos va a llevar por la India, por Anatolia, por Grecia, por Rumanía y, bueno, ya veremos si por algún sitio más, si nos da tiempo. Y de momento nos vamos a quedar con un disco publicado hace aproximadamente un mes, en marzo, que nos acerca música instrumental turca de estos discos de 78 revoluciones por minuto entre los años 1927 y 1947. Nos vamos a quedar con tres piezas seguidas de una formación de cuyos artistas no tenemos los nombres. Nos parece distinguir un clarinete, seguramente el laúd ud, una darbuka y la cítara kanun en esta grabación, de la cual escucharemos estas tres breves piezas. Mevlana, que es uno de los nombres del poeta persa místico Rumi, Bahriye Çiftetelisi, que hace referencia al Çifteteli, esta danza popular, y Ege, una referencia también a las músicas del mar Egeo.

Escuchábamos esta pieza, o más bien esta serie de piezas de artistas de nombre desconocido, esta recopilación de grabaciones turcas entre 1927 y 1947. El disco se titula Whistling for Donkeys, silbando a los burros, una expresión extraída de una de las piezas aquí interpretadas. Pero nos vamos a quedar con otro instrumental, aunque ya veréis que también tiene relación con otras músicas cantadas de otro lugar diferente. En este caso sí conocemos a los artistas Santuri Recep, que como su apodo indica, tañe ese salterio de macillos llamado Santur, y Küçük Cemal, que es violinista. Ellos nos interpretan esta otra danza, Zeybek, concretamente el Harmandali Zeybek.

Bueno, pues ya habéis visto que esa misma melodía se reproduce en una pieza instrumental turca, esa danza Zeybek, interpretada al santur por Santuri Recep y al violín por Küçük Cemal, el Harmandali Zeybek, y en una canción griega. Además es una de las piezas icónicas del estilo rebético, un estilo que surgió de las raíces musicales griegas en la zona de Asia Menor y de Estambul, pero que germinó cuando esa población de cultura griega fue trasladada a la actual Grecia, después de la independencia de Turquía y también de la de Grecia, y de diversas escaramuzas. Bueno, pues hubo una expulsión mutua, tanto de las comunidades griegas en la actual Turquía, expulsados hacia Grecia, como de las comunidades turcas radicadas en Grecia, que fueron expulsadas a la actual Turquía. Eso originó, como ya hemos comentado en algún programa específico que hemos dedicado a este género del rebético, el surgimiento de este género que tenía que ver con esas poblaciones recién llegadas, esos griegos, pero que eran de otro sitio y que no eran muy bien vistos y que además, bueno, como recién llegados, pues tenían que acomodarse al nuevo lugar y buscarse la vida, dando origen a personajes como el que se describe en esta pieza, el mangas, es decir, el tipo duro, el macarra de barrio, podríamos decir, aunque en este caso era bastante bonachón, en una canción titulada En las mangas sto botánico, es decir, el mangas de botánicos, que es un barrio de la zona de Atenas. Esta estupenda interpretación corría a cargo de Zaharias Kasimatis. Es una grabación de 1934, con ese ritmo, efectivamente, del Zeybek, Zeybegi, o, como dirían en griego, Zeybekiko. Composición de Spiros Peristeris, en una interpretación en la que la voz de Zaharias Kasimatis se acompañaba de buzuki y guitarra. Y continuamos en esta tesitura musical porque nos vamos ahora con un disco, otro nuevo recopilatorio titulado Aman Aman. Aman Aman, lo habréis oído en muchas canciones, es una especie de interjección expresiva, sin significado concreto, pero que expresa un estado de ánimo y que es un título muy adecuado para este disco que tiene por subtítulo Greek Anatolian Laments, lamentos greco-anatolios, que de nuevo nos remite a esas comunidades de cultura griega procedentes de Anatolia, la actual Turquía. Y aquí nos encontramos con otra estupenda voz y una tremenda interpretación de uno de nuestros cantantes griegos favoritos de todos los tiempos, podríamos decir. Se trata de Antonis Diamantidis, más conocido como Dalgas o Antonis Dalgas, que nos acerca a esta pieza, Manes Husseini.

Mi dolor está enterrado y mi pena es enorme. Desesperanzas pueblan mi cabeza. Esto nos cantaba tan terrible Antonis Diamantidis, conocido como Dalgas. Bueno, es que absolutamente nos deja anonadados la expresividad de este artista. Es la pieza con la que se abre este recopilatorio, A Man a Man, Greek Anatolian Laments, Lamentos Greco-Anatolios, titulada Manes Husseini. Esto quiere decir que está en el modo Husseini, en el makam, procedente de la tradición otomana Husseini, y es un manes, es decir, un lamento, un canto, de largos fraseos y melismas sumamente expresivos. Y bueno, en este disco la verdad es que nos encontramos varias joyas de este tipo. Yo creo que es una buena ocasión para escuchar alguna más, como por ejemplo esta que nos trae Yorgos Lazaridis, este manes Tsivaeri, en el que dice: la gente me acusa y habla sin saber. Si supieran de mi dolor, llorarían a mi lado.

Continuamos en Mondofonías con estas penetrantes interpretaciones, estos lamentos greco-anatolios, incluidos en ese disco A Man, A Man, Greek Anatolian Laments, recientemente publicado en conjunto por los sellos Mississippi y Olvido Records. Anteriormente hemos escuchado música también publicada por otros sellos como Sublime Frequencies o Canary Records. Y después de Georgios Lazaridis, nos hemos quedado con otro lamento, otro manés, manés sabaj, en este caso, en la voz de Hrisa Zivayu, conocido como Aintinia, que cantaba que este mundo se ha deshecho de la confianza, no hay ni amistad ni justicia. Pues seguimos explorando estos hondos sentimientos y expresividades, ahora con Miltiades Minas, en su manés Hetzaz. Dice lo siguiente: derrama mi corazón, llora, no importa, un dolor incurable se cierne sobre ti.

Bien, pues seguimos con estos lamentos, aquí llorando a moco tendido y disfrutando desde luego de estos magníficos intérpretes greco-anatolios. Greek Anatolian Laments, a man a man, es de donde estamos extrayendo estas joyas musicales de antaño. Y todavía vamos a escuchar una más, que nos acerca Yorgos Papasideris, que es el manés tis filakis, el manés, el lamento de la prisión. Y aquí Yorgos Papasideris nos canta: todos se olvidan del hombre en la cárcel, como si fuera una iglesia abandonada y tomada por la maleza.

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Bien, continuamos en Mil Mundos después de estas tremendas interpretaciones, realmente magníficas, incluidas en este recopilatorio A Man a Man, Greek Anatolian Laments, Lamentos Greco-Anatolios, esta última era de Yorgos Papasideris. Hemos continuado también con esta intensidad emocional expresiva en el canto por una grabación de Youssef Tadj, artista libanés, grabaciones recogidas en un disco titulado Lebanese Folk Vocal Masterpieces, obras maestras del canto popular libanés entre 1926 y 1930. Y hemos escuchado a este artista usando la técnica de ornamentación vocal llamada sahla, que conecta con otras similares que podemos encontrar en las tradiciones turcas, kurdas, armenias, y ya veis también la conexión que puede haber con la música griega y esos manés, que a su vez entroncan con los modos, los makam otomanos, en fin, bueno, hay una entera red de interconexiones en todas estas músicas y en general en toda la música del planeta, como ocurre en las propias interconexiones entre los pueblos y entre los seres humanos. Y si estábamos con estos manés, estos lamentos griegos, sirva también esta pieza como lamento, especialmente para la situación que están atravesando pueblos como el libanés, como el palestino, como el iraní en estos tiempos extremadamente duros para ellos. Era la interpretación de Youssef Tadj y esta pieza Ya Shayara Bildar, o Árbol de la Casa. Y vamos a despedirnos con otro disco que en este caso recoge grabaciones realizadas más de 30 años después. Aquí tenemos a un grupo liderado por John Hartigan en el piano, originariamente Joan Hartigan, junto con su viejo compinche musical, el saxofonista George Smith, nombre americanizado, que originariamente era George Smed, quienes con un sexteto que se completaba junto con otro saxo alto, trompeta, clarinete, saxo tenor y batería, bajo el nombre de Com Lozana, realizaron una serie de grabaciones, como digo, hacia 1963, que ahora se plasman en este disco que la rescata. Nos quedaremos con esta sarva, que es una pieza que además nos podemos encontrar en el repertorio de la música klezmer. Con ella despedimos esta edición de Mil Mundos. Recibid un saludo de Juan Antonio Vázquez. Recordad ese correo electrónico como vía de contacto milmundos@rtv.es y también la cita que tenemos aquí en Radio Clásica la semana que viene.

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2: Son las 22 horas, 2 minutos.
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Y a continuación escucharemos concierto número 4 para piano en do menor opus 44 de Camille Saint-Saëns. Interpreta Yves Delvire y la Orquesta Filarmonía. Dirige James Legrand.

0: Hemos escuchado concierto número 4 para piano en do menor opus 44 de Camille Saint-Saëns. Interpretó Idil Biret y la Orquesta Filarmonía bajo la dirección de James Logran.
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2: Son las 22 horas, 33 minutos.
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1: Buenas noches, bienvenidas, bienvenidos a Archivo Maestro. Esta semana recordamos a Samuel Barber, compositor estadounidense, que vivió entre 1910 y 1981. Barber comenzó a componer a los 7 años e ingresó al Curtis Institute of Music a los 14. Ahí conoció en 1928 a Giancarlo Menotti, compositor que se convertiría en un amigo, colaborador y pareja por décadas. En el instituto, Barber compuso su primera obra orquestal a gran escala, una obertura de concierto inspirada en la comedia The School for Scandal de Richard Brinsley Sheridan y que ganó el premio Burns de la Universidad de Columbia en 1933.

era la obertura The School for Scandal, Opus 5, de Barber, con la Sinfónica de Baltimore dirigida por David Zinman. Barber reveló una temprana afinidad con la literatura, lo que unido a su formación como cantante, quedó plasmada en su magistral aporte al terreno vocal. Él mismo interpretó y grabó su primera obra importante en este ámbito, Dover Beach, que compuso en 1931. Se basa en un sombrío poema del victoriano Matthew Arnold y fue concebida esta canción para voz y cuarteto de cuerdas.

Thomas Hampson y el cuarteto Emerson interpretaban Dover Beach de Samuel Barber. Barber ganó el premio Roma en 1935 y residió en la Academia Americana hasta 1937. Ahí escribió su primera sinfonía, que se estrenó en Roma, y ese mismo año, 1937, se convirtió en la primera obra de un compositor estadounidense en ser presentada en el Festival de Salzburgo. Aunque escrita en un movimiento, esta sinfonía tiene cuatro secciones identificables: un allegro, un scherzo, un movimiento lento y una pasacaglia final, unidas por un motivo que se transforma durante toda la obra y referencias temáticas recurrentes. Tenemos esta primera sinfonía de Barber con la Orquesta Nacional Escocesa que dirige Marin Alsop.

Era la Sinfonía número 1, Opus 9, de Samuel Barber, con la Orquesta Nacional Escocesa, dirigida por Maren Alsop. Mientras residía en Roma, Barber también compuso su único cuarteto para cuerdas, una partitura cuyo segundo movimiento, conocido como el Adagio de Barber, es una de las obras más famosas de todos los tiempos. Escuchemos este cuarteto con el Cuarteto Emerson.

era el cuarteto Opus 11 de Samuel Barber, interpretado por el cuarteto Emerson. Barber adaptó el adagio de este cuarteto para orquesta de cuerdas y así se estrenó en 1938 con Arturo Toscanini dirigiendo a la NBC Symphony. Desde entonces se ha empleado muchas veces en funerales y otras ceremonias, también en el cine, la televisión. Por ejemplo, acompañó el anuncio por radio de la muerte de Roosevelt en 1945 y se interpretó en los funerales de Albert Einstein, John F. Kennedy y la princesa Grace de Mónaco. Asimismo, en memoriales de las víctimas del World Trade Center, Charlie Hebdo y el coronavirus. En el mismo concierto de 1938, Toscanini estrenó el primer ensayo para orquesta, obra que Barber escribió a pedido de este director y que fue un gran honor para el joven autor, si se considera que Toscanini casi nunca interpretó música de compositores estadounidenses. Ese primer ensayo fue seguido en 1942 por el segundo ensayo, en un movimiento y de contenido igualmente abstracto, esta vez una partitura encargada por Bruno Walter y que se estrenó en el Carnegie Hall con Walter dirigiendo a la Filarmónica de Nueva York. Vamos a escuchar ahora el Adagio, opus 11, el primer ensayo, opus 12, y el segundo ensayo, opus 17, con la Sinfónica de Baltimore.

0: la Sinfónica de Baltimore, dirigida por David Sinman. Interpretaba Adagio, opus 11, primer ensayo orquestal opus 12 y segundo ensayo orquestal opus 17 de Samuel Barber. Así, completamos esta edición de Archivo Maestro, primera del ciclo que esta semana dedicamos a este compositor estadounidense que vivió entre 1910 y 1981. Seguiremos revisando parte de su creación mañana. Hasta entonces.
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3: Son las 0 horas,
4: 2 minutos.
3: Son las 0 horas,
4: 2 minutos.

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0: Son las 6 de la mañana.
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1: Amigos auditores, muy buenos días. Iniciamos con Nocturnos 3 de Carlo Gesualdo, Príncipe de Venecia. Interpreta la agrupación Ensemble a 6 voces.

0: Hemos oído Nocturnos 3 de Carlo Gesualdo, Príncipe de Venecia. Interpretó Ensemble a 6 voces.
1: Son las 7 de la mañana, 15 minutos.
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0: Oiremos ahora música de La Loa, de autor anónimo, música virreinal. Interpreta el conjunto de madrigalistas de la Universidad de Playa Ancha, Valparaíso. Dirige Alberto Teichelmann.

0: Hemos escuchado música de La Loa, de autor anónimo, música virreinal. Interpretó el conjunto de madrigalistas de la Universidad de Playa Ancha, Valparaíso.
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2: Son las 7 de la mañana, 28 minutos.
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0: Y ahora oiremos Concierto para clavecín en sol menor de Johann Sebastian Bach. Interpreta Gustav Leonhardt y el Consort Concentus Musicus de Viena. Dirige Nikolaus Harnoncourt.

0: Hemos escuchado Concierto para clavecín en sol menor de Johann Sebastian Bach. Interpretó Gustav Leonhardt y el Consort Concertus Musicus de Viena.
1: Son las 7 de la mañana, 42 minutos.
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0: Y ahora, concierto en sol mayor para flauta, dos violines y continuo de Johannes Albertus Grönemann. Interpreta Jet Vents en flauta traversa y el conjunto de música de Renum.

0: Hemos oído concierto en sol mayor para flauta, dos violines y continuo de Johannes Albertus Grönemann. Interpretó Jet Vents y el conjunto de música Ad Renum.
1: Son las 8 de la mañana, 5 minutos.
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0: Oiremos ahora Vals del Delirio, opus 212 de Joseph Strauss. Interpreta la Orquesta Filarmónica de Berlín. Dirige Herbert von Karajan.

0: Hemos oído Vals del Delirio, opus 212 de Joseph Strauss. Interpretó la Orquesta Filarmónica de Berlín.
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2: Son las 8 de la mañana, 16 minutos.
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0: Y a continuación, Obertura Opus 26, Las Hébridas de Félix Mendelssohn. Interpreta la Orquesta Filarmónica de Berlín. Dirige Wilhelm Furtwängler.

0: Hemos escuchado Obertura Opus 26, Las Ébridas, de Félix Mendelssohn. Interpretó la Orquesta Filarmónica de Berlín.
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2: Son las 8 de la mañana, 27 minutos.
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0: Oiremos a continuación Rondó en la mayor de Franz Schubert. Interpreta Rico Gulda y Christopher Interuber.

0: Hemos oído Rondó en la mayor de Franz Schubert, interpretó Rico Gulda y Christopher Interhuber.
1: Son las 8 de la mañana, 40 minutos.
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0: Oiremos a continuación, en Breves de Apertura, Obertura del Cazador Furtivo de Carl Maria von Weber. Interpreta la Orquesta Sinfónica de Bratislava. Dirige Alfred Walter.

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1: Son las 8 de la mañana, 55 minutos.
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1: Martes 5 de mayo, tiempo para la actualidad en Radio Francia Internacional. Con Pilar Pérez en los controles, estos son los titulares.
2: Juan Cascón.
1: El estrecho de Hormuz es una olla a presión en estos momentos, tras los ataques de Irán a buques de guerra estadounidenses que intentaban desbloquear la ruta marítima. Donald Trump amenaza con borrar a la República Islámica de la faz de la Tierra, mientras que Teherán asegura que esto no es ni siquiera el principio. Continúa la primera cumbre internacional entre la Unión Europea y Armenia. Los líderes europeos buscan el acercamiento de Ereván al bloque comunitario y su distanciamiento de Rusia. La OMS confirma 2 casos de antivirus en el crucero que salió de Argentina hacia Cabo Verde. En total podrían ser 7, entre ellos los 3 muertos recientemente anunciados en este barco que previsiblemente va a desembarcar en España, en las Islas Canarias. Estos son los titulares. Comienza el informativo en Radio Francia Internacional. Empezamos por Oriente Medio, donde la fragilidad de la tregua entre Estados Unidos e Irán es evidente. La República Islámica llevó a cabo una serie de ataques contra buques de guerra estadounidenses en el estrecho de Hormuz y también contra Emiratos Árabes Unidos, tras la operación anunciada por Donald Trump para desbloquear el tráfico marítimo. El presidente norteamericano amenaza con borrar a Irán de la faz de la Tierra si continúa su ofensiva, mientras que Teherán asegura que esto no es ni siquiera el principio de lo que puede llegar a hacer. Todo esto en medio de unas negociaciones que no parecen avanzar ante esta olla a presión. Manu Terradillos.
3: La tregua vigente en Oriente Medio pende de un hilo, si es que puede considerarse aún una tregua. Estados Unidos e Irán intercambiaron ataques en las últimas horas. Teherán acusó este martes a Washington de violar el alto el fuego y de matar a 5 civiles tras golpear 2 cargueros en la costa de Omán, después de que Washington afirmase haber destruido varias pequeñas embarcaciones en el estrecho de Hormuz, cuyo control es ahora el eje del conflicto. Por su parte, Irán atacó de nuevo a una de las monarquías del Golfo, alcanzando la instalación petrolera de Fujairah en Emiratos Árabes Unidos. Una operación que ha sido ampliamente criticada por la comunidad internacional, incluyendo la Unión Europea. Pese a la tregua vigente desde el 8 de abril, la tensión se reavivó este fin de semana cuando el presidente estadounidense, Donald Trump, anunció una operación militar para restablecer la circulación de barcos por el estrecho de Hormuz, bloqueado de facto por Teherán y por el que transita normalmente una quinta parte del comercio mundial de petróleo. Irán se niega a abrir el paso, sabedor de que su control y con ello su influencia en el precio del crudo es su mejor baza en las negociaciones intermitentes de paz que mantiene con Estados Unidos.
1: Desde Armenia, lugar donde se reúne esta semana la comunidad política internacional, la Unión Europea ha condenado los ataques iraníes, denunciando una violación del derecho internacional en el Golfo. Europa pide la desescalada al tiempo que busca soluciones para mitigar las consecuencias del conflicto. Este martes continúa la primera cumbre internacional entre los líderes europeos y los armenios, donde el objetivo es el acercamiento de Ereván al bloque comunitario con su correspondiente distanciamiento de Rusia. Corresponsal en Bruselas, Ana Lázaro.
4: Armenia está hoy un poco más cerca de la Unión Europea y un poco más lejos de Rusia, aunque siempre con un pie en cada lado. Durante la cumbre que se ha celebrado en Ereván, Bruselas ha prometido inversiones en los ámbitos de la energía, el transporte y la conectividad digital, así como instrumentos para combatir la injerencia extranjera. Un claro espaldarazo a su primer ministro, Nikol Pashinyan, que el próximo 7 de junio afronta unas elecciones legislativas en las que su partido se enfrenta a formaciones más favorables a Moscú. Este giro responde en parte a la decepción de Armenia ante la falta de apoyo militar de Rusia durante la reciente guerra contra Azerbaiyán. Para Bruselas es una manera de afianzar su presencia en el Cáucaso Sur, una región por la que circula el gas y el petróleo proveniente del Caspio. Pero no será fácil. Armenia sigue dependiendo en gran medida de Rusia, que no solo es su principal socio comercial, sino también un proveedor esencial de gas. Ana Lázaro, desde Bruselas, para Radio Francia Internacional.
1: La Organización Mundial de la Salud confirma 2 casos de antivirus en el crucero que salió de Argentina hacia Cabo Verde. Y podría haber otros 5, entre ellos las 3 personas que han muerto en medio de este brote que hasta ahora mantenía el barco anclado frente a las costas africanas, aunque ahora sabemos que España ha aceptado el desembarco en las Islas Canarias. La OMS afirma que esta enfermedad, que se transmite a los humanos a través de la saliva y los excrementos de roedores infectados, tiene poco contagio entre personas. Existen casi 40 tipos de virus anta. aunque no todos causan enfermedades y las muertes son relativamente poco frecuentes. Nos lo explica Juan Facundo Petrina, director de epidemiología de Tierra de Fuego, el archipiélago del que salió el crucero.
5: La tasa de letalidad normalmente ronda entre 10 a 30%, es decir, que de cada 10 personas que se enferman, entre 9 y 7 logran salir de la enfermedad y el resto puede fallecer. La transmisión interhumana no es la que normalmente se reporta, siempre es la persona que haya estado en contacto con las excretas o con la orina del roedor sospechoso, es la que va por ahí a contraer la enfermedad. Pero bueno, hace poco tiempo tuvimos en Nepuyén, en un lugar de Argentina, en la Patagonia, unos casos en donde se determinó que hubo transmisión entre personas. Por eso también una de las cuestiones que habíamos solicitado al Ministerio de Salud de la Nación es poder que determinen esta persona que ha tenido diagnóstico confirmado si el virus es el virus Andes, porque a su vez hay varios virus, que es el único que hasta el momento había reportado esa capacidad de transmitirse de persona a persona.
1: Era Juan Facundo Petrina, director de epidemiología de Tierra de Fuego. Y agregar además que la OMS trata de localizar a los pasajeros del vuelo que salió de la isla británica de Santa Helena hacia la capital sudafricana, Johannesburgo, del que fue evacuada otra persona, una turista neerlandesa con antivirus. Nuevos ataques rusos contra dos regiones de Ucrania han dejado al menos 6 muertos y decenas de heridos. Esto poco después del anuncio de Kiev de un alto el fuego preventivo a partir de esta noche, 2 días antes de lo acordado sobre un cese de hostilidades estos 8 y 9 de mayo con motivo de las conmemoraciones de la victoria soviética sobre los nazis. Ataques rusos duramente criticados por el presidente Zelensky. Asbel López con la información.
6: Cinismo absoluto, dijo Zelensky. Por un lado, Moscú solicita un alto el fuego con motivo de la conmemoración de la victoria soviética sobre la Alemania nazi. Del otro, sin embargo, los rusos continúan llevando a cabo ataques diarios contra Ucrania. Los rusos lanzaron 11 misiles balísticos y 164 drones contra Ucrania, según la Fuerza Aérea Ucraniana, que dijo haber neutralizado un misil y 149 drones. El ejército ruso amenazó además con lanzar un ataque masivo con misiles contra Kiev en caso de violación del cese de hostilidades para esa fecha histórica. Rusia conmemora cada año su victoria en 1945 con un gran desfile militar en la Plaza Roja. Al mismo tiempo, Ucrania ha multiplicado sus ataques con drones hacia territorio ruso en respuesta a la intensificación de los bombardeos rusos. Este año las celebraciones coinciden con una mala noticia para los rusos. En abril, por primera vez desde 2023, el territorio controlado por fuerzas rusas en Ucrania se redujo en unos 120 kilómetros cuadrados, según el Centro de Investigación Instituto para el Estudio de la Guerra.
1: Gracias, Asbel. La policía peruana ha detenido a uno de los asesinos de los 4 indígenas que protegían el Amazonas de la tala ilegal. José Carlos Estrada, de 61 años, fue condenado a 28 años y 3 meses de cárcel junto a otros 3 hombres, pero todos ellos se dieron a la fuga en 2024 cuando se dictó su sentencia. Este lunes fue encontrado y arrestado en la región oriental de Ucayali. Perú, además, vive una agitada situación política. Seguimos sin conocer los resultados definitivos de la primera vuelta de las presidenciales del pasado 12 de abril, mientras el país busca resolver la inestabilidad institucional. Por primera vez en 30 años, Perú recupera el Congreso bicameral, con lo que espera poder mejorar además la representación política y el equilibrio de poderes. Nos lo cuenta Delia Arunategui.
7: En las polémicas elecciones del pasado 12 de abril, cuyo conteo de votos aún continúa y en las que todavía no se sabe con certeza quién pasará al balotaje junto a la candidata Keiko Fujimori, los peruanos también eligieron a los diputados y senadores que integrarán el nuevo Congreso. Santiago Bedoya, analista político del Centro Viñac, nos explica el impacto que podría tener este nuevo sistema legislativo.
8: Con la creación o regreso, en todo caso, al sistema con un Senado como Cámara Alta, lo que se garantiza es establecer algunos checks y balances al sistema. Claro, todavía existe la posibilidad de esta famosa figura de la vacancia presidencial, la forma en la que se ha logrado remover del cargo a diversos presidentes desde 2016. Sin embargo, ahora, para que se dé este proceso, no solamente tiene que pasar por una Cámara. Luego de pasar por la Cámara de Diputados, tiene que ser presentada ante el Senado de la República, y es el Senado que tiene que tomar el voto final al respecto, con un umbral de votos mucho más alto. Y viendo los resultados de este proceso electoral celebrado el 12 de abril, no pinta a que ni la derecha parlamentaria ni la izquierda parlamentaria pudiese llevar a cabo una medida de tal envergadura.
7: Sin embargo, existen dudas sobre las razones por las cuales los congresistas han impulsado el retorno al sistema bicameral. Álvaro Carvajal, politólogo y docente de la Universidad Católica del Perú, comparte su visión.
9: En el caso de que gane Keiko, como estaba mencionando, es más posible que exista mayor estabilidad debido a su fuerza parlamentaria, sobre todo en el Senado. Si gana Sánchez, me temo que este ciclo de inestabilidad continuará, debido a que no cuenta con una mayoría, o ni siquiera con una minoría suficiente que le permita sobrevivir a una institución en ninguna cámara, ni siquiera aliándose con bancadas ideológicamente afines.

0: Tribunal Constitucional, a los directores del Banco Central y a otras altas autoridades.
1: Y terminamos en República Dominicana, donde el presidente Luis Abinader ha suspendido un proyecto de extracción de oro de una empresa canadiense, algo que provocó el rechazo de varios sectores que temen impactos medioambientales negativos, sobre todo para el agua, un recurso que es clave en la región de San Juan. Rafael Morán.
2: Con el proyecto Romero, la empresa canadiense Gold Quest planea extraer 7 millones de toneladas de oro en el centro de República Dominicana, un país donde la minería representa alrededor de la mitad de las exportaciones del país. La promesa de empleos de 1.000 millones de dólares de ingresos para el país, sin embargo, no convencen a la población. Organizaciones campesinas, comunitarias y ambientales rechazan masivamente un proyecto que, según ellas, pondría en peligro los recursos hídricos y los suelos en la provincia agrícola de San Juan. El sábado pasado, cientos de personas marcharon para exigir la cancelación del proyecto, que se encuentra en fase de evaluación ambiental. Tras la movilización, el presidente dominicano Luis Abinader anunció finalmente la suspensión del proyecto minero Romero.
3: Cuando la ciudadanía expresa inquietudes y preocupaciones, nuestro deber es actuar con prudencia y transparencia. Por eso he dispuesto la detención inmediata de cualquier actividad relacionada con el proyecto minero Romero en la provincia de San Juan de la Maguana. Esta decisión responde a que, según la ley 64-00 de Medio Ambiente y sus reglamentos, si la población rechaza de manera masiva un proyecto de esa categoría, no es viable continuarlo.
2: En República Dominicana, décadas de explotación de bauxita, ferroníquel y oro han dejado pasivos ambientales y un desarrollo poco visible para las poblaciones locales.
1: Hasta aquí el informativo. 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
1: Hola, muy buenos días para todos y bienvenidos al programa de hoy, 5 de mayo. Enviamos un saludo muy especial y con mucho afecto a usted que ya está en nuestra sintonía, a quienes nos escuchan en su casa, en el automóvil, en el transporte público, en su oficina. Le voy a presentar al equipo de la radio. Somos Alberto Bruno y José Francisco, controladores y editores de programación. Cristian Andrés, programador y encargado de redes sociales. Quien les habla, Sergio Eugenio, periodista, locutor, director de estas radioemisoras. Todo el equipo les va a acompañar hasta las 11:30 horas aproximadamente en la Mañana Clásica. Atentos que hoy es el Día Mundial del Asma, una fecha impulsada para concientizar sobre esta enfermedad respiratoria crónica que afecta a más de 300 millones de personas en el mundo. Fíjese que en nuestro país se estima que una de cada 10 personas padece algún grado de asma, siendo una de las principales causas de ausentismo escolar y laboral durante los meses más fríos. Bueno, gracias a los avances médicos, es que hoy existen tratamientos personalizados que permiten controlar incluso los casos más severos. Vamos a dar a conocer los indicadores económicos para hoy. La unidad de fomento tiene un valor de 40.186 pesos 79 centavos. La unidad tributaria mensual, 69.889 pesos. El dólar cerró el lunes con un fuerte salto de 10 pesos 9 centavos. En concreto, el billete verde terminó sus operaciones en 910 pesos 9 centavos vendedor y 910 pesos 6 centavos comprador. Nuestra fuente es el Banco Central de Chile. Saludamos a nuestras auditoras que llevan por nombre

Judith, hoy están de onomástico, están de santo, muchas felicidades para ellas. Mañana es San Eleodoro. El tiempo, Talca, Molina y Curicó estarán con cielo cubierto todo el día, máxima probable 17 grados. Linares, Parral y Cauquenes, cubierto, máxima posible 16 grados. Lo mismo para Constitución, cielo cubierto todo el día con una máxima esperable de 16 grados. Y ahora damos paso a destacar la efeméride que hemos seleccionado para hoy 5 de mayo, en el contexto de que un pueblo sin memoria es un pueblo sin historia. Viajamos a 1918, hace 108 años, fallece el filántropo penquista Pedro del Río Sañartu. ¿Por qué destacamos a Pedro del Río Sañartu? Bueno, porque este señor donó a la Municipalidad de Concepción su fundo de Hualpén, su hacienda y el parque, conjunto maravilloso de grandeza naturales y un museo bellosísimo que él mismo había formado en sus viajes. En su testamento dejó numeroso legado de beneficencia, entre ellos un monto destinado a levantar un monumento al presidente José Manuel Balmaceda. Tras la trágica muerte de su esposa e hijos en 1880, este señor realizó 4 viajes por el mundo, reuniendo más de 6.000 objetos de diversas culturas, asiática, egipcia, americana, que exhibió en su casa. Fue un destacado agricultor, ganadero y empresario, dueño de minas, de una flota de barcos, además de participar en la fundación del Banco Concepción. El sitio actual funciona como un parque-museo que protege 552 hectáreas de ecosistema y bosque nativo, siendo un santuario de la naturaleza desde 1976. En la mañana clásica de hoy vamos a disfrutar obras de Félix Mendelssohn, de Franz Schubert, también se ha programado a Hans Pfitzner y Stanislav Moniuszko. Y vamos a comenzar con una obra del compositor Félix Mendelssohn, uno de los grandes representantes del romanticismo temprano, no hay ninguna duda. Sus canciones, sin palabras, son un claro ejemplo de cómo los ideales románticos impregnaron parte de su repertorio para piano. Pero Mendelssohn, curiosamente, tuvo una fascinación por la música del pasado y la tradición. Sus referentes musicales no solo eran Haydn y Mozart, también el grandioso Bach. En la obra con que comenzaremos el programa, podremos oír claramente un homenaje al primero de ellos, ya que en ella reivindican sus movimientos a la sonata monotemática, forma característica de Haydn y del siglo XVIII. Escuchemos Sonata en Sol Menor, opus 105 de Félix Mendelssohn Bartholdy. Interpreta Benjamin Freud.

0: Hemos oído Sonata en Sol Menor, opus 105 de Félix Mendelssohn. Interpretó Benjamin Fried.
1: Temperatura ambiente en Talca.
0: Las ciudades de Talca, Molín y Curicó estarán con cielo cubierto, máxima probable 17 grados. Linares, Parral y Cauquenes, cubierto, máxima esperable 16 grados. Constitución, cubierto, máxima posible 16 grados. Un informe de la Dirección Meteorológica de Chile.
2: Son las 9 de la mañana, 38 minutos.
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0: Detectives de la Policía de Investigaciones incautaron la computadora de la exalcaldesa de Peñalolén y exsubsecretaria de Prevención del Delito del gobierno de Gabriel Boric, Carolina Leitao. Esto en el marco de la indagatoria por presunto delito de fraude al fisco. Funcionarios policiales llegaron hasta las dependencias de la Municipalidad de Peñalolén, donde requisaron una serie de computadoras, entre ellos el de la exalcaldesa. La acción judicial apunta a un perjuicio de al menos 12 mil millones de pesos, además de uso de recursos de la Subsecretaría de Desarrollo Regional para fines distintos a los que establece la ley.
4: Estados Unidos afirmó haber destruido 6 pequeñas embarcaciones iraníes e interceptado drones lanzados por Teherán, mientras Washington busca liberar la navegación a través del estrecho de Hormuz. Irán desmintió esta información. También este lunes, los Emiratos Árabes Unidos denunciaron que fueron atacados por Irán por primera vez desde que entró en vigor un frágil alto el fuego a principios de abril. Los detalles con Ivonne Sánchez.
5: Los ataques registrados recientemente parecen ser la respuesta de Teherán a los planes de Trump para reabrir el Estrecho de Hormuz, una arteria vital para el suministro energético mundial. El gobierno de los Emiratos Árabes Unidos denunció que Irán lanzó 4 misiles de crucero. 3 fueron interceptados y 1 cayó al mar. El ataque ocurrió poco después de que el ejército de Estados Unidos informara que 2 buques mercantes con bandera estadounidense lograran transitar con éxito por la zona. Lograr la reapertura definitiva aliviaría la crisis económica global y restaría poder de negociación a Irán, pero conlleva el riesgo de reiniciar los combates a gran escala que comenzaron el pasado 28 de febrero, cuando ataques de Estados Unidos e Israel provocaron el cierre inicial del estrecho.
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0: El Lied es un género que ha calado profundo la cultura alemana, no solo por lo popular que se transformó al interior de los salones decimonónicos, sino que también porque ha sido capaz de capturar la esencia misma del romanticismo. Así, el Lied no es solo una canción, sino que es una que explora y expresa la sentimentalidad desde las formas musicales hasta la misma interpretación vocal e instrumental. En él, el piano juega un rol central, representando escenas y describiendo emociones, para así dejar de ser un mero acompañamiento. La voz, en tanto, se muestra como un vehículo para la expresión de la intimidad y emocionalidad humana. Es así como escucharemos un ciclo de uno de los que han sido los grandes exponentes del Lied. Hablamos nada menos que de Franz Schubert. Escuchemos Selección de Lieder, con textos de Goethe, de Franz Schubert. Interpreta Dawn Hapshaw, soprano, y Richard Gould.

0: No era su plan apuntar contra Emiratos Árabes Unidos sin dar más explicaciones. De todas maneras, Emiratos Árabes Unidos dijo que respondería a los ataques. La parálisis en la ruta estratégica de Hormuz mantiene los precios del combustible en niveles récords. Cientos de barcos comerciales y decenas de miles de marineros están atrapados desde que estalló la guerra hace ya más de 2 meses. Análisis de la situación con el investigador de la Universidad de Las Palmas de Gran Canaria, Julián Santana Silva.
1: Trump habla de escoltar a esos buques. La única posibilidad sería la posibilidad de que sea una escolta estilo convoy. Tiene que depender de una gran coordinación, porque hay que tener en cuenta que los buques mercantes tienen muchísimas características, unos con más peso, con más calado, con menos calado, con diferentes mercancías, y hay que tener en cuenta lo que son las velocidades de los buques. Hay que tener en cuenta también que no todos los capitanes de esos buques mercantes están entrenados en maniobras militares de estilo convoy. Hay que tener en cuenta el riesgo que se puede dar en la carga transportada, porque mucha de la carga puede ser altamente inflamable, como puede ser petrolero, que transportan gas. Y después también hay que tener en cuenta también la posibilidad de que se dé una guerra electrónica, ¿no? Porque al haber tantos buques, permítanme la expresión, estilo convoy, puede haber interferencias, posiciones y rumbos engañosos en cuanto a las comunicaciones.
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3: Un día como hoy, 5 de mayo de 1869, hace 157 años, nace el compositor y director alemán Hans Erich Pfitzner. Fue un personaje polémico que se reconocía a sí mismo como antimodernista. Es por ello que sus obras se caracterizan por combinar elementos del romanticismo pleno y tardío, generando un desarrollo temático extendido, capaz de crear una atmósfera musical dramática en sus trabajos sinfónicos, íntima también en la música de cámara. A continuación escucharemos una sonata para violín y piano, en donde en 3 movimientos podemos escuchar ese profundo estilo romántico. Escuchemos Sonata para violín en mi menor, opus 27 de Hans Pfitzner. Interpreta Ulf Wohlin en violín y Roland Puntinen en piano.

0: Hemos oído Sonata para violín en mi menor opus 27 de Hans Pfister, compositor, director alemán, nacido un día como hoy 5 de mayo de 1869, hace 157 años. Interpretó Ulf Wallin y Roland Pontinen.
1: Son las 10 de la mañana, 42 minutos.
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0: 2 pescadores murieron tras volcarse la embarcación en la que navegaban 4 tripulantes en el sector Punta Lobos, jurisdicción de la Capitanía de Puerto de Constitución. La Armada informó que hasta ahora de los 4 tripulantes se encuentran 1 con vida, 1 desaparecido y 2 fallecidos. Se dispuso el despliegue de personal de la Policía Marítima al lugar, además del zarpe de una unidad marítima con el objetivo de iniciar las labores de búsqueda.
3: Reunidos en Armenia, los líderes europeos advirtieron que la retirada de 5.000 soldados estadounidenses de Alemania confirma que Europa debe asumir su propia seguridad. Trump tomó por sorpresa a la OTAN y adelantó que planea recortes muchos mayores. Las tensiones en la alianza han crecido desde su regreso a la Casa Blanca bajo la advertencia de que los europeos tendrán que defenderse solos y sostener el apoyo a Ucrania. También la Casa Blanca enojada con sus aliados europeos por la falta de apoyo que ellos consideran en el conflicto con Irán. Análisis con el profesor de Relaciones Internacionales en la Universidad de La Rioja y un antiguo militar, Alfredo Rodríguez.
4: Para empezar, Donald Trump está utilizando la amenaza contra sus aliados. No toda la Unión Europea está dentro de la OTAN, pero sí es cierto que la Unión Europea hasta hoy no ha sabido contribuir de forma eficaz a la defensa que plantea esta organización, ¿no? Pero en todo caso lo que está consiguiendo es que la Unión Europea vea cada vez con más necesidad la de autodefenderse, que eso no se consigue en 5 años, ni en 10, ni en 15. Eso es un largo proceso porque implica capacidades comunes, formación común, doctrina común, y que empieza por uno muy concreto, y es dejar de depender de la industria de defensa estadounidense, que es ahora a la que le compramos todo. Hoy se hace imprescindible pensar en nuestra propia industria de defensa, no solamente para el autoabastecimiento, sino también para el abastecimiento de otros ejércitos aliados que no estaría Estados Unidos, a priori, pero podrían ser otros muchos.
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0: Finalizaremos nuestro programa escuchando al compositor, director, organista, pedagogo polaco Stanisław Moniuszko, nacido un día como hoy 5 de mayo de 1819, hace 207 años. A lo largo de su carrera, escribió canciones y óperas que obtuvieron una amplia popularidad. Además que su música estaba con elementos patrióticos y folclóricos polacos, lituanos y bielorrusos. Hoy escucharemos una cantata que realizó sobre 9 poemas de Adam Mickiewicz, llamados Sonetos Crimeos. Esta obra es monumental, colorida, está llena de maestría que invita a embarcarse en un viaje por la belleza de la península de Crimea, a través de los ojos del poeta y compositor. Escuchemos Sonetos Crimeos de Stanisław Moniuszko. Interpreta el tenor Alexander Kunach, el coro de la radio polaca y la orquesta histórica. Dirige María Piotrowska-Bodaleka en coro y Dirk Vermeulen en la orquesta.

0: Hemos oído Sonetos Crimeos de Stanislav Moniuszko, director, compositor, organista y pedagogo polaco, nacido un día como hoy, 5 de mayo de 1819, hace 207 años. Interpretó Alexander Kunach, el coro de la radio polaca y la orquesta histórica, bajo la dirección de María Piotrowska Bodaleka y Dirk Vermeulen. Y así ponemos término a la mañana clásica. La invitación es para que nos reencontremos este miércoles desde las 9 horas para continuar disfrutando de la música de espíritu universal.
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2: El Liceo Bicentenario de Excelencia Polivalente San Nicolás en la región de Ñuble y el Liceo Bicentenario Víctor Jara de Peralillo fueron seleccionados entre los 50 finalistas del Global Schools Prize 2026, reconocimiento que se entrega a establecimientos considerados innovadores a nivel mundial. La Fundación Barkey premia a los colegios que con su trabajo están reinventando la educación para el futuro. Este año recibieron 3.000 postulaciones proveniente de 113 países.
3: Perú, la fiscalía de ese país está investigando una red de trata de personas que capta a peruanos con falsas ofertas laborales para ser enviados luego al frente ruso en Ucrania. La Federación Internacional de los Derechos Humanos estima que el ejército ruso cuenta con unos 27.000 extranjeros entre sus filas, de los cuales 10.000 serían cubanos y 200 colombianos. La denuncia pone en alerta a la región sobre el reclutamiento forzado mediante engaños para alimentar el conflicto europeo. Explicaciones con la directora de la Federación para las Américas, Jimena Reyes.
4: Aquí estamos realmente en unas redes de trata organizadas por el Estado ruso. Trata porque justamente se está engañando a las personas o inclusive se les está forzando a firmar contratos. ¿Qué se les ofrece? Por ejemplo, en las redes internacionales, en los países, estamos hablando de poblaciones vulnerables, se les promete contratos con sueldos elevados, pero para hacer, por ejemplo, trabajos de seguridad privada para una empresa. Inclusive entrevistamos personas que se les había propuesto ir a Polonia y terminaron en Rusia. O también se les va a prometer que van a tener papeles, van a poder ir después a otros países europeos. Y todo esto es completamente engañoso. Les hacen firmar unos contratos en rusos que no pueden leer, no tienen la traducción y terminan después de 2-3 semanas de esta formación, los mandan a la guerra y los mandan a lo que los mismos rusos llaman los asaltos de carne de cañón, o sea, a la primera línea donde están todos los muertos.
5: Son las 11 de la mañana, 29 minutos.
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1: Amigos auditores, muy buenos días. Comienza Voz y Música con la sonata en la menor para flauta y continuo de Georg Friedrich Händel. Interpreta Ensemble de Cámara de la Academia de San Martín in the Fields.

0: Hemos escuchado Sonata en la menor para flauta y continuo de Georg Friedrich Händel. Interpretó Ensemble de Cámara de la Academia de San Martín in the Fields.
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0: Y ahora escucharemos Concierto para trompeta y orquesta en mi bemol mayor de Johann Nepomuk Hummel. Interpreta Wynton Marsalis y la Orquesta Filarmónica Nacional que dirige Raymond Lepard.

0: Hemos oído concierto para trompeta y orquesta en mi bemol mayor de Johann Nepomuk Hummel. Interpretó Wynton Marsalis y la Orquesta Filarmónica Nacional.
1: Son las 12.
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0: Escucharemos concierto número 1 para corno y orquesta en re mayor, KG 412 de Mozart. Interpreta la orquesta de cámara Orfeus.

0: Hemos oído concierto número 1 para corno y orquesta en re mayor, KG 412 de Wolfgang Amadeus Mozart. Interpretó la orquesta de cámara Orfeus.
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0: Y ahora escucharemos cuarteto en si bemol mayor, número 5 de Franz Schubert. Interpreta el cuarteto de cuerdas Melos.

0: Hemos oído Cuarteto en si bemol mayor, número 5 de Franz Schubert. Interpretó el cuarteto de cuerdas Melos.
1: Son las 12, 24 minutos.
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0: Y ahora escucharemos Visserat, de Bedřich Smetana. Interpreta la Orquesta Filarmónica de Berlín que dirige Herbert von Karajan.

0: Hemos oído Visserat de Bedřich Smetana, interpretó la Orquesta Filarmónica de Berlín.
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0: Y ahora escucharemos Suite Looking Upward de John Philip Sousa, interpreta la Banda Real de Artillería, dirige Kate Brion.

0: Hemos oído Sweet Looking Upward de John Philip Sousa, interpretó la Banda Real de Artillería.
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3: Son las 13 horas.
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2: Son las 13 horas, 58 minutos.
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1: Amigos auditores, muy buenas tardes. Iniciamos Breves para Recordar con la obra In Fori Justi Mai Rai de Antonio Vivaldi. Interpreta Verena Schweizer y la Orquesta de Cámara de Lausanne. Dirige Michel Corvos.

0: Hemos escuchado In fore justissimae irae de Antonio Vivaldi. Interpretó Verena Schweizer y la Orquesta de Cámara de Lausanne.
1: Son las 2 de la tarde, 15 minutos.
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0: Oiremos ahora Jesús, Alegría del Hombre, de la cantata 147, versión coral de Johann Sebastian Bach. Interpreta la Orquesta y Coro Bach de München. Dirige Karl Richter.

0: Hemos oído Jesús, alegría del hombre, de la cantata 147, versión coral de Johann Sebastian Bach. Interpretó la orquesta y coro Bach de München.
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0: Oiremos a continuación Divertimento número 13 en Fa mayor, que es el 253 de Mozart. Interpreta el Conjunto Filomúsica de Nueva York, dirige Robert Johnson.

0: Hemos oído divertimento número 13 en fa mayor, que es el 253 de Mozart, interpretó el conjunto Filomúsica de Nueva York.
1: Son las 2 de la tarde, 35 minutos.
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0: Oiremos ahora Intermezzo de I Pagliacci, de Ruggiero Leoncavallo. Interpreta la orquesta de la radio checoslovaca de Bratislava. Dirige Ondrej Lenard.

0: Hemos escuchado Intermezzo dei Pagliacci de Ruggero Leoncavallo, que interpretó la orquesta de la radio checoslovaca de Bratislava.
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0: Y ahora escucharemos Paz de Cuatro de César Puñi. Interpreta la Orquesta Sinfónica de Londres, dirige Richard Boninge.

0: Hemos escuchado Paz de Cuatro de César Puñí. Interpretó la Orquesta Sinfónica de Londres.
1: Son las 2 de la tarde, 54 minutos.
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0: Oiremos a continuación Obertura Die Chouettes de Albert Lorsing. Interpreta la Orquesta Sinfónica de Bratislava. Dirige Alfred Walter.

0: Hemos escuchado Obertura Wildschwetz de Albert Lorsing, interpretó la Orquesta Sinfónica de Bratislava.
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3: Son las 3 de la tarde.
4: 2 minutos.
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1: Amigos auditores, buenas tardes. Iniciemos Músicos en el Tiempo con el concierto para guitarra y cuerdas de la mayor opus 30 de Mauro Giuliani. Interpreta Kazuhito Yamashita y la orquesta de cámara de Leo Janáček.

0: Hemos escuchado Concierto para guitarra y cuerdas de la mayor, opus 30, de Mauro Giuliani. Interpretó Kazuhito Yamashita y la orquesta de cámara dirigida por Leo Janáček.
1: Son las 3 de la tarde, 31 minutos.
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0: La senadora y presidenta de Renovación Nacional, Andrea Valladares, criticó la actitud del ministro de Vivienda, Iván Poduje, que lo mantiene protagonizando una serie de altercados con distintos actores políticos. Así fue la semana pasada con la presidenta del Senado, Paulina Núñez, de RN, por un debate sobre la ley de humedales que, de paso, significó un enfrentamiento con la bancada del Partido Socialista y el reproche de varios personeros de la Cámara Alta. Valladares reparó que la forma del ministro Poduje hoy día no son las correctas.
3: El secretario de Defensa de Estados Unidos, Pete Hegseth, dice que Washington no busca un nuevo enfrentamiento con Teherán en el Estrecho de Hormuz, aunque advierte de que el ejército responderá de manera devastadora si vuelven los ataques iraníes.
4: Las fuerzas estadounidenses no tienen ninguna necesidad de entrar en las aguas territoriales ni en el espacio aéreo iraní. No estamos buscando un conflicto, pero tampoco podemos permitir que Irán impida que los cargueros de países inocentes utilicen esa ruta marítima internacional. Es evidente que Irán es el país agresor, hostiga a buques civiles, amenaza indiscriminadamente a marineros de muchas nacionalidades y explota un punto estratégico clave en su propio beneficio.
3: Esto es lo que dice Hegseth. El jefe del Pentágono asegura que la operación anunciada por Donald Trump para desbloquear el estrecho está estabilizando la situación apenas un día después de la ofensiva de Irán contra buques de guerra estadounidenses y también contra infraestructuras petroleras de Emiratos Árabes Unidos. Trump está perdiendo popularidad. A menos de 6 meses de las elecciones de medio mandato en Estados Unidos, el país que más gasolina consume del mundo. De ahí sus intentos por restablecer el tráfico marítimo en Hormuz para que baje el precio del petróleo. Pero esto es extremadamente complicado, como explica el profesor de Relaciones Internacionales del King's College en Londres, Pablo de Orellana.
5: Esta operación para abrir el estrecho no va a funcionar, porque es muy fácil para Irán cerrar el estrecho y muy difícil para la comunidad internacional abrirlo. Como digo, no es suficiente algunas amenazas y que cambien las amenazas cada 2 o 3 días, como hace Trump. Aquí habría que conquistarse las 3 provincias alrededor del estrecho. Significa docenas de miles de soldados en el terreno, armamentos. Estamos hablando de una invasión de un país muy grande y en una zona que es particularmente difícil. Una de las razones por las cuales no logran los norteamericanos y sus aliados acabar con el problema del estrecho de Hormuz es que está rodeado de montañas. Son 3 provincias con montañas, valles, cuevas. Es muy difícil ahí encontrar dónde están los armamentos iraníes para destruirlos remotamente, es decir, destruirlos utilizando misiles de larga distancia o armas usadas desde naves aéreas. Aquí es muy difícil cumplir la promesa que ha hecho el gobierno americano de abrir el estrecho. Otra vez, la táctica de amenazar cada 2 días está dándole otra victoria a Irán.
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0: Oiremos Concierto número 9 para cello y orquesta en si bemol de Luigi Boccherini. Interpreta Pierre Fournier y la agrupación Festival de Cuerdas de Lucerna. Dirige Rudolf Baumgartner.

0: Hemos oído concierto número 9 para cello y orquesta en si bemol de Luigi Boccherini, interpretó Pierre Fournier, y Festival de Cuerdas de Lucerna.
1: Son las 3 de la tarde, 57 minutos.
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0: La Dirección Meteorológica de Chile informó que se encuentran vigentes los alertamientos meteorológicos para la región del Maule. Precipitaciones normales a moderadas del litoral, cordillera costa, valle, precordillera y cordillera. Probables tormentas eléctricas en precordillera y cordillera. Por otra parte, el Servicio Nacional de Geología y Minería, mediante su minuta técnica por peligro de remoción en masa, indica que la posibilidad de ocurrencia de aluviones y derrumbes, deslizamientos y o caídas de rocas es moderada en toda la región. Adicionalmente, el Centro Meteorológico Marítimo de la Armada de Chile prevé el desarrollo de marejadas normales para el borde costero de la región en el período comprendido entre mañana miércoles 6 de mayo y hasta el 9 de mayo.
3: Los líderes europeos se han vuelto a reunir este martes en Ereván para tratar de acercar posiciones con Armenia. Allí abordan cuestiones de seguridad, de energía y conectividad con la mirada puesta en los conflictos de Oriente Medio y Ucrania. El país del Cáucaso, por su parte, se ha distanciado progresivamente de Rusia, uno de sus históricos aliados, y ahora busca nuevos socios con los que alcanzar sus propios intereses. Así lo explica la investigadora experta en el Cáucaso del Centro de Relaciones Internacionales de Barcelona, Eleonora Tafuro.
4: Armenia desde la Segunda Guerra del Karabaj en 2020 han visto como Rusia no es un socio fiable porque hay una percepción en el país que Rusia ha abandonado Armenia. Y desde entonces Armenia ha intentado buscar más autonomía. Lo que pasa es que, claro, está fortaleciendo lazos con la Unión Europea, pero tiene también unas ambiciones que son muy difíciles de realizar, en el sentido de que Armenia no puede, en efecto, volverse un candidato de la Unión Europea porque está totalmente integrada en un sistema de organizaciones regionales que están básicamente lideradas por Rusia, con lo cual lo que está haciendo Armenia es un juego un poquito más ambiguo del que se suele describir en estos momentos, o sea, fortalecer lazos con la Unión Europea y a la vez mantener una buena relación con Rusia, de la que todavía sigue dependiendo en lo que concierne a energía y economía.
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0: En Músicos en el Tiempo escucharemos Sonata número 1 para cello en Fa mayor opus 5 número 1 de Ludwig van Beethoven. Interpreta Pablo Casals y Mieczysław Horsowski.

0: Hemos oído sonata número 1 para cello en fa mayor opus 5 de Beethoven. Interpretó Pablo Casals y Mieczysław Chorzowski.
1: Son las 4 de la tarde, 22 minutos.
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0: El ministro de Agricultura Jaime Campos calificó como muy lamentable y dolorosa la decisión de empresas y ANSA de suspender la compra de remolacha para la temporada 2026-2027 tras reunirse con representantes de la Sociedad Nacional de Agricultura y productores del rubro. Eso para abordar los efectos de la medida. El anuncio de la compañía que implicaría dejar de producir azúcar a partir de materia prima nacional. El hecho encendió las alertas en el sector, considerando que afectaría a más de 250 agricultores y a cerca de 7.000 hectáreas productivas.
3: Israel mantendrá en prisión hasta el domingo a los dos activistas de la flotilla de ayuda a Gaza, el hispano-palestino Saif Abu Keshek y el brasileño Tiago Ávila, detenidos el jueves en aguas internacionales frente a Grecia, han iniciado una huelga de hambre. España y Brasil piden su liberación inmediata denunciando un arresto ilegal. Corresponsal en Tel Aviv, Daniel Blumenthal.
4: Una corte de justicia de la ciudad de Ashkelon extendió por 5 días más la orden de detención contra 2 de los participantes en la flotilla Sumud 2026, despachada por activistas pro-palestinos semanas atrás en dirección a la costa de Gaza. Se trata del brasileño Tiago Ávila y el español de origen palestino Saif Abu Keshekh, capturados la semana pasada frente a las costas de Grecia, sospechosos de mantener vínculos con la organización Hamas. Ambos niegan las acusaciones. Unos 160 participantes de la flotilla fueron desembarcados en la isla griega de Creta cuando la Armada israelí confiscó sus embarcaciones la semana pasada. Activistas de Adala, una ONG que monitorea la ayuda humanitaria a Gaza, pidieron visitarlos y advirtieron ante posibles maltratos de los que podrían sufrir en prisión, acusaciones rechazadas por las autoridades israelíes. Los gobiernos de España y de Brasil reclamaron la liberación de Keshekh y Ávila. Parte de la prensa israelí rotuló el último intento de decenas de embarcaciones y un centenar de activistas pro-palestinos de abordar las costas de Gaza como la flotilla de los condones, debido a esos preservativos que fueron hallados a bordo. La Armada israelí los detuvo en alta mar, fuera de las aguas territoriales de Israel o de Gaza, hace ya 4 días.
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0: Oiremos Concierto para violín en mi menor opus 64 de Félix Mendelssohn. Interpreta Salvatore Accardo y la Orquesta Filarmónica de Londres. Dirige Charles Dutoit.

0: Hemos escuchado Concierto para violín en mi menor opus 64 de Felix Mendelssohn. Interpretó Salvatore Accardo y la Orquesta Filarmónica de Londres.
1: Son las 4 de la tarde, 56 minutos.
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0: El gobierno presentó al Congreso el proyecto de ley para elevar el salario mínimo en 7.546 pesos mensuales durante 2026, lo que significa 1,4% respecto a la cantidad actual establecida en 539 pesos para alcanzar 546.546 pesos. Esta nueva cantidad, que regiría desde este mes, quedaría lejos de los 637.000 pesos que solicita la Central Unitaria de Trabajadores. La administración de José Antonio Kast inicialmente proponía un aumento de 4%, en línea con la inflación que proyecta para este año el Banco Central, pero modificó la cifra.
3: El crucero, afectado por un brote de antivirus, sigue esperando un puerto en el que poder desembarcar. Tras barajar las Islas Canarias como posible destino, la Organización Mundial de la Salud y el Ministerio de Salud de España han acordado que un equipo de epidemiólogos haga una revisión a las 147 personas a bordo antes de tomar una decisión. La OMS confirmó 2 casos de antivirus en el crucero y sospecha de otros 5, incluidas las 3 personas que han muerto. Juan Facundo Petrina es director de Epidemiología de Tierra del Fuego y explica que las muertes por esta enfermedad son relativamente raras en humanos.
4: La tasa de letalidad normalmente ronda entre 10 a 30%, es decir, que de cada 10 personas que se enferman, entre 9 y 7 logran salir de la enfermedad y el resto puede fallecer. La transmisión interhumana no es la que normalmente se reporta, siempre es la persona que haya estado en contacto con las excretas o con la orina del roedor sospechoso, es la que va por ahí a contraer la enfermedad. Pero bueno, hace poco tiempo tuvimos en Nepuyén, en un lugar de Argentina, de la Patagonia, unos casos en donde se determinó que hubo transmisión entre personas. Por eso también una de las cuestiones que habíamos solicitado al Ministerio de Salud de la Nación es poder que determinen esta persona que ha tenido diagnóstico confirmado si el virus es el virus Andes, porque a su vez hay varios virus, que es el único que hasta el momento había reportado esa capacidad de transmitirse de persona a persona.
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0: Y ahora, Serenata para cuerdas en Do, opus 48 de Piotr Ilich Tchaikovsky. Interpreta la Orquesta de Cámara Neerlandesa, dirige David Zinman.

0: Hemos oído Serenata para cuerdas en Do opus 48 de Tchaikovsky, interpretó la Orquesta de Cámara Neerlandesa.
1: Son las 5 de la tarde, 25 minutos.
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0: El alcalde de San Bernardo, Christopher White, criticó al gobierno por la inexistencia de un plan de seguridad, materia en la que se presenta un desgobierno que está en modo emergencia cero y en modo avión, señalando además que la verdad es que hay una sensación transversal de que hace falta un plan en esta materia. Incluso, a su juicio, esto se agrava con las gestiones del segundo piso de La Moneda, que pareciera que juega al Monopoly.
3: Cae en Rumanía el gobierno del conservador Ilie Bolojan tras la aprobación en el Parlamento por amplísima mayoría de una moción de censura impulsada por socialdemócratas y ultranacionalistas. De los 431 diputados votaron 288 y de esos 288, 281 lo hicieron a favor, 4 en contra y 3 votos fueron nulos. Esto abre una crisis política en el país marcada por la incertidumbre que necesitará de complejas negociaciones para formar un nuevo ejecutivo. Sobre este tema escuchamos al profesor del Departamento de Ciencia Política en la Universidad de Bucarest, Claudiu Tufis.
4: So Ilie Bolojan, the Prime Minister of Romania, was pushing for reforms.
5: El primer ministro ha estado tratando de impulsar reformas que algunos miembros de la coalición, especialmente del Partido Socialdemócrata, no han aceptado. Ellos querían deshacerse del primer ministro para detener las reformas que él intentaba implementar. Estas básicamente buscaban aumentar la transparencia y la responsabilidad en el gobierno y sus instituciones asociadas y también tratar de reducir el déficit tanto como fuera posible. Este probablemente fue uno de los mayores errores que cometió. Bolojan no fue muy cuidadoso con las reformas que implementó al intentar reducir el déficit y se centró principalmente en aquellas que afectaron a personas que realmente no tenían poder político ni voz en la política. Implementó recortes en el sector educativo y redujo una serie de programas de bienestar, lo que, como usted puede imaginar, tuvo efectos negativos en su apoyo entre la población.
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0: Y ahora oiremos Sinfonía número 5 en mi bemol mayor opus 82 de Jan Sibelius. Interpreta la Orquesta de Cámara de Europa. Dirige Paavo Berglund.

0: Hemos oído Sinfonía número 5 en mi bemol mayor opus 82 de Jan Sibelius. Interpretó la Orquesta de Cámara de Europa.
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3: Son las 18 horas.
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1: Amigos auditores, buenas tardes. Bienvenidos a Solistas de la Música. Escucharemos sonata número 11 en si bemol de Ludwig van Beethoven. Interpreta Alfred Brendel.

0: Hemos oído Sonata número 11 en si bemol de Beethoven, interpretó Alfred Brendel.
1: Son las 18 horas,
2: 27 minutos.
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0: Y ahora veremos Sonetos del Petrarca, de Años de Peregrinaje, de Franz Liszt. Interpreta Gara Landes.

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1: Son las 18 horas, 59 minutos.
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